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1: Son las 7.
2: Las 7.
3: Y 40 minutos.
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1: Son las 8.
2: Las 8.
3: Y 11 minutos.
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1: Son las 8.
2: Las 8. Y 44 minutos.
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1: Son las 9.
2: Las 9. Y 48 minutos.
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3: Son las 10.
4: Las 10.
5: Y 50 minutos.
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1: Son las 11.
2: Las 11 y 48 minutos.
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1: Son las 12.
2: Las 12.
3: Y 46 minutos.
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1: Es la una.
2: La una.
3: Y 24 minutos.
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1: Es la una.
2: La una.
3: Y 44 minutos.
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0: Son las 2.
1: 2 y 8 minutos.
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1: Son las 2.
2: Y 47 minutos.
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0: Son las 3.
1: Y 24 minutos.
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1: Son las 3.
2: Y 41 minutos.
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0: Son las 4.
1: 4 y 20 minutos.
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1: Son las 4
2: y 41 minutos.
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13: Muy buenos días a todos nuestros oyentes de la 95.2 FM. Bienvenidos a este, su magazine Siente la U. Feliz viernes 19 de junio. Ya hoy cerramos la semana, una semana muy productiva, muy alegre, con buenas noticias, buenos sucesos y por supuesto desde ya preparándonos para este domingo 21 de junio, que también va a ser un día muy importante y decisivo para todo nuestro país. ¿Cómo está, Miguel? ¿Cómo amanece el día de hoy?
14: Muy buenos días, mi querida reina, pues yo amanecí acostado, le cuento.
13: Miguel, ya hay que cambiar ese chiste.
14: ¿De verdad?
13: Sí, ya llevo todo el semestre escuchando.
14: No, tampoco, no exagere. Usted sí es muy exageradita, entonces feliz Navidad y feliz Año Nuevo, más bien.
13: Ese todavía es más válido.
14: Bien, gracias a Dios, pues con mucha actitud, terminando semana con bastantes hechos realizados, es, esperando el domingo, la verdad, que es un día, como lo dice usted, muy decisivo, y terminando la semana con toda. Así de sencillo.
13: Claro que sí, con toda la energía y a recibir este fin de semana responsablemente. Les contamos a todos nuestros oyentes de la UFPS Radio que todavía sigue abierta la venta de PIN a distancia para el segundo semestre de 2026. Ampliaron el plazo hasta el viernes 10 de julio. El cargue de documentos se podrá realizar hasta el día 16 de julio. La oferta académica para Cúcuta, les recordamos que son los programas de tecnología en analítica de datos, que es 100% virtual, licenciatura en educación comunitaria, tecnología en construcciones civiles, tecnología en regencia de farmacia y administración financiera.
14: Exactamente. Y atención a todos aquellos administrativos, estudiantes, docentes que están o les toca de jurado de votación, que en la segunda vuelta de elecciones de presidente y vicepresidente de la República 2026, su designación como jurado de votación continúa vigente esta nueva jornada. Debe presentarse nuevamente en la misma zona, en el mismo puesto y en la misma mesa de votación. Para las exoneraciones aceptadas para ir a la primera vuelta, solo aplicaban para esa jornada. Si aplica a alguna causal del artículo 108 del Código Electoral, debe presentar una nueva solicitud ante la registraduría correspondiente con los soportes. Cargo de forzosa aceptación. Quienes no se presenten y no acrediten oportunamente una causal válida de exoneración podrán ser sancionados por la ley. Y la capacitación virtual, no habrá capacitación presencial. Acceda a la plataforma para su información. Más recursos en el CICE. En el CICE podrá descargar la cartilla y otro material de consulta para desempeño de sus funciones.
13: Y a todos nuestros oyentes, también recordarles que está abierta la venta de PIN para segunda opción para el segundo semestre de 2026. El valor de este PIN es de 26.300. Fecha límite hasta mañana 20 de junio para adquirir esta modalidad. Nota muy, muy importante. Solo podrán concursar para segunda opción aquellos aspirantes que hayan culminado su proceso de inscripción en primera opción satisfactoriamente.
14: Bueno, llegando a la sección del muro, nos vamos con los indicadores económicos para hoy viernes 19 de junio. El dólar TRM abrió hoy en 3.459 pesos con 53 centavos, subió 19 pesos 62 centavos. Dólar compra promedio en casas de cambio 3.559 y para la venta 3.661. El euro se cotiza en 3.973 pesos con 62 centavos, bajó 13 pesos 6 centavos. Petróleo Brent tuvo un alza de 49 centavos de dólar, quedando en $79.40 el barril. El café Libra tuvo una caída de un centavo de dólar, quedando en $3.37, y el oro onza tuvo una caída también de $15.95, cotizándose en $4.216.76 la onza. Pico y placa para hoy viernes 19 de junio, particulares, nacionales, extranjeros, motos y carros, las placas terminadas en 9 y 0. Y para taxis, las terminadas en 5.
13: Miguel, y hoy conmemoramos el Día Internacional de la Eliminación de la Violencia Sexual en los Conflictos, una fecha establecida por las Naciones Unidas para visibilizar una de las formas más graves de violencia en tiempos de guerra. En Colombia, este tema tiene una profunda relación con décadas de conflicto armado interno. Según el Centro Nacional de Memoria Histórica, entre 1958 y hasta 2021 se habrían registrado al menos 15.786 víctimas de violencia sexual en el marco del conflicto armado, una cifra que evidencia una realidad persistente y muy dolorosa. Lo más grave, Miguel, es que en la mayoría de los casos las víctimas han sido mujeres y niñas afectadas por actores armados ilegales y en algunos casos también por agentes del Estado o funcionarios a nivel público. La ONU ha advertido que la violencia sexual en los conflictos no es un daño colateral, es un crimen de guerra y de lesa humanidad, utilizado muchas veces como herramienta de control, intimidación y dominación de comunidades. En Colombia, estos hechos no solo dejan heridas físicas, sino también profundas consecuencias psicológicas, sociales y familiares que pueden durar toda la vida. Por eso, este día, pues, es un llamado, Miguel, a la memoria, a la justicia y a la reparación, a reconocer a las víctimas, a escuchar sus voces y a rechazar cualquier forma de violencia que atente contra la dignidad humana. Porque la paz no es solo el silencio de las armas, también es la protección de los derechos humanos.
14: Bueno, Reina, entonces iniciemos con un recomendado musical también. Y hoy se lo dedicaremos al tema Ojalá que llueva café, del artista Juan Luis Guerra, una canción que mezcla merengue con poesía social y que nos habla del deseo de abundancia, dignidad y mejores condiciones de vida para el campo. Ojalá que llueva café en el campo, un tema que sigue vigente y que invita a soñar con un mundo mejor.

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1: Bueno, Miguel, y a todos nuestros oyentes, vamos a presentarles entonces nuestro invitado del día. Pues vamos a hablar de una de las rutas más importantes para ingresar a la educación superior en Norte de Santander: los cursos preuniversitarios de la Universidad Francisco de Paula Santander. Hoy nos acompaña el coordinador de este programa, el señor Miguel Alfredo Astros Barrios, a quien le damos la bienvenida y le agradecemos por aceptar esta invitación al Magazine Siente la U. Bienvenido.
2: Muy buenos días para todos los oyentes de Magazine Siente la U y de la Universidad Francisco de Paula Santander.
1: Profe, vamos a empezar entonces hablando de qué son estos cursos preuniversitarios de la UFPS y cuál es su objetivo dentro del proceso de admisión, para que usted nos explique un poco más esta dinámica.
2: Bueno, los cursos preuniversitarios prácticamente son unos cursos de extensión donde los estudiantes fortalecen sus capacidades y sus conocimientos, y de igual manera estos prestan el servicio, digámoslo así, para que los estudiantes que no tuvieron un ITFES muy alto tengan la posibilidad de entrar a la educación superior.
1: Ok, sería como un filtro adicional, ¿cierto? Para quienes de pronto, como usted lo decía, vienen con un ITFES un poco bajo, que de alguna manera pudiera no alcanzarles para ingresar a una carrera universitaria. Entonces, mediante este curso preuniversitario, podrían estar concursando por un puesto, ¿podría decirse, profe?
2: Sí, precisamente los estudiantes que hacen su proceso, como tú bien lo dijiste ahorita, de primera opción y segunda opción, y por puntaje del ITFES no pueden ingresar a la universidad, tienen la opción de inscribirse a los cursos preuniversitarios, ya que estos no piden un puntaje del ITFES específico, pues todo aquel que se inscriba y haga su proceso de admisión completo puede entrar al concurso, llamémoslo así, de los cursos preuniversitarios.
1: Claro que sí, entiendo. Bueno, según lo que yo tengo también entendido, son cierta cantidad de cupos cada semestre, ¿cierto? No quiere decir que todas las personas que entren al preuniversitario pues van a tener su cupo como tal asegurado, pero sí, primero que aprenden de todas las áreas, porque bueno, ahorita el profe nos va a explicar de qué son estas clases, de qué se trata un poco más lo que se hace desde allí, pero hay carreras universitarias que tienen cierta cantidad de cupos, que son un poco más limitadas que otras, ¿cierto? No, si me equivoco me corrige, profe.
2: No.
1: Y por lo menos es de nuestro conocimiento que por lo menos un programa como el de enfermería, para ingresar a enfermería, pues son demasiadas personas concursando por estos cupos, ingeniería civil. ¿Qué otras carreras son bastante peleadas así por...?
2: Bueno, en la universidad tenemos más de 40 programas, ¿sí? Y los 40 programas entran bajo los cursos preuniversitarios. Cualquier carrera que los aspirantes deseen entrar, pueden hacerlo. ¿Qué pasa? Como tú bien lo dices, la universidad tiene carreras que tienen mucha demanda, ejemplo, enfermería, ejemplo, ingeniería de sistemas, que es bastante difícil entrar por ITFES. Entonces, son esas carreras en las que los estudiantes se inscriben más. Actualmente, para los cursos preuniversitarios, damos 10 cupos, o sea, los mejores 10 promedios de cada carrera. Entonces, se puede inscribir alguien para ingeniería civil, ingeniería agronómica, derecho, arquitectura, ingeniería de sistemas, enfermería, cualquiera de los diferentes, bueno, de los más de 40 programas que ofrece la universidad, pueden inscribirse y pueden hacer el curso preuniversitario.
1: Claro que sí. Profe, bueno, este preuniversitario se oferta cada semestre precisamente con el fin que ya hemos mencionado anteriormente. ¿Cuántos estudiantes suelen participar en promedio por cohorte y cómo ha crecido la demanda en los últimos años?
2: Bueno, los cursos preuniversitarios, como bien lo dices, se ofertan cada semestre, pero no todos los semestres se presenta la misma cantidad de aspirantes, ¿sí? Como en Norte de Santander manejamos la mayoría de los colegios, llamémoslo así, calendario A, entonces sabemos que los estudiantes terminan su escolaridad en noviembre, diciembre y esperan iniciar el año estudiando. Entonces, el primer semestre del año siempre es bastante concurrido, ¿sí? Siempre es bastante la demanda de estudiantes. Por lo general es mucho más que el segundo y con respecto al aumento, cada año se tiene muchos más estudiantes que desean inscribirse en el curso preuniversitario. Por lo menos este semestre, primer semestre de 2026, tuvimos 243 inscritos y matriculados 170, que hace mucho tiempo no veíamos esas cifras de estudiantes. Entonces siempre es una cantidad bastante llamativa, ya que los estudiantes desean ingresar a los más de 40 programas que ofrece la universidad.
1: Eso es una también una buena señal, ¿no?
2: Sí, qué pena. Y para el segundo semestre, debido a que pues el calendario Norte de Santander no nos, digamos, no nos favorece mucho, se reduce casi siempre a la mitad. Y pues yo creo que una de las ventajas de hoy de este magazine Siente la U es que los estudiantes se motiven también a inscribirse para que pues tengan más posibilidades de ingresar a la universidad.
1: Claro que sí, profe. Bueno, ya que estamos hablando de este segundo semestre y nos estamos preparando ya para el segundo semestre, ya están abiertas las inscripciones para el preuniversitario, ¿es correcto?
2: Claro que sí, ya están abiertas las inscripciones. De hecho, el proceso para inscripción es relativamente similar al de primera opción, porque el estudiante debe comprar el PIN por la página de inscripciones UFPS por el mismo valor, 157.600, y hace su proceso de inscripción, llena la cantidad de datos que ahí le solicitan. Luego de esto, de que el PIN ya se vea reflejado, el aspirante podrá llenar un formulario de inscripción y subir una documentación para que ésta sea revisada y aprobada. Los aspirantes, perdón, tienen fecha límite hasta el 24 de julio para poder pues hacer la compra del PIN, llenar su formulario, subir su documentación y que sea aprobada. De igual
3: Perdón,
2: manera, qué
3: siga.
2: pena, amigue, de igual manera los aspirantes, luego de hacer su proceso de inscripción, deberán cancelar un valor de matrícula, pues el curso preuniversitario tiene un costo de un salario mínimo más derechos pecuniarios, que aproximadamente da un valor de 1.750.905 pesos, que es el valor del salario mínimo, más tema de seguros, estampillas y carnet.
1: Claro que sí, bueno, ya tenemos un poco un aproximado a las cifras, a los costos para esta inscripción. Y vean que el profe nos está dando un dato muy positivo para todos nuestros oyentes de la 95.2 FM en este momento. Y es que los cupos para este segundo semestre por lo general no son tan peleados como en primer semestre. Entonces podría ser algo estratégico también, Miguel, ¿no?
3: También, claro, por supuesto, hay mayor oportunidad justamente para aquellas personas que hacen estos tipos de cursos, ¿no?
1: Claro que sí, porque recuerden que solo los 10 mejores promedios de cada carrera pues van a obtener estos cupos para poder iniciar su pregrado. Profe, cuéntenos un poco la dinámica dentro del curso preuniversitario en cuanto a materias, en cuanto a clases, en cuanto a horarios, en cuanto a esta podría decir, pues no llamémoslo competencia, pero sí la dinámica de ser evaluados todo el tiempo con el fin de obtener pues eso que al final, para eso es que se inscriben, ¿no? Para poder obtener ese cupo.
2: Bueno, personalmente yo llamo a los preuniversitarios una competencia de saberes, ¿sí? Porque, como bien lo dices, solo ingresan los 10 mejores promedio. Claro que pues para esto hay ciertas restricciones, condiciones, llamémoslo así, que son el hecho de, uno, que el estudiante no puede perder ninguna materia, y dos, que debe tener un promedio ponderado mayor a 3,5. Si el estudiante cumple estas condiciones, ya podrá entrar, llamémoslo así, a concursar por uno de esos 10 cupos. Respondiendo a tu pregunta, los cursos preuniversitarios pues se manejan en un horario de la tarde y tenemos una intensidad horaria de pues 13 semanas durante el semestre. Entonces los estudiantes durante esas 13 semanas van a ver 6 materias durante de lunes a viernes durante el horario de la tarde. De esas 6 materias, 4 de ellas entran bajo un núcleo básico, que serían matemáticas, herramientas informáticas, comunicación oral y escrita y métodos y técnicas de estudio. Las otras 2 materias que sobran son 2 materias enfocadas a la facultad a la que pertenece la carrera que el aspirante se inscribe. Por ejemplo, vámonos para el tema de enfermería, la carrera de enfermería. Los estudiantes que deseen entrar a enfermería y lo hagan por el proceso del preuniversitario van a ver las 4 materias que te hablé del núcleo básico. Adicionalmente, ellos van a ver química y física, ¿sí? Entonces, son 2 materias más enfocadas a los saberes de ellos, que van a ver durante su semestre. En el caso de las ingenierías, pues van a ver esas 2 materias diferentes que van a ser estadística y física, y así sucesivamente con los diferentes programas y las diferentes facultades a las que estén adscritas estos programas.
1: Bueno, profesor Merce ya nos explicó que tiene un promedio mínimo de 3,5, teniendo en cuenta que se califica de manera pues igual a como una carrera universitaria, que el máximo sería un 5. Pero hablemos un poquito acá nosotros de la realidad, ¿no? ¿Qué tan exigente es obtener estas notas y estos cupos?
2: Sí, la verdad es bastante exigente. El preuniversitario no, pues hay muchos estudiantes que piensan que ya por estar inscritos ya tienen asegurado su cupo y no es así, porque pues tenemos profesores de alta calidad, lo que hace que las materias vistas no sean, pues sean bastante exigente, llamémoslo así, porque de hecho, pues como te dije, esto es una competencia sana de saberes, entonces solo los mejores 10 van a pasar, entonces lo que significa que tienen que esforzarse al máximo para poder lograr esos cupos. Entonces no es que sea un curso fácil, llamémoslo así, sino que el estudiante se debe exigir, debe estudiar y debe cumplir con pues los requisitos y demás condiciones que los docentes pues exijan en su materia. Entonces, el hecho de que los aspirantes se inscriban no significa que tengan un cupo asegurado. Y como ya lo hablábamos, pues por carrera, si la demanda es bastante alta, pueden inscribirse 30, 40, 50 estudiantes. Entonces, pues la obtención de ese cupo tan anhelado va a ser difícil. Como también se presentan carreras que solo se inscribe 1, 2, 8, pero también puede ser, digámoslo así, un arma de doble filo, porque al no tener competencia directa, llamémoslo así, pues el estudiante tiende a confiarse y ahí es donde le puede jugar una mala pasada, porque puede descuidar sus notas y puede llegar a perder una materia. Y como te dije ahorita, el hecho de que pierda una materia, así tenga el promedio ponderado por mayor a 3,5,
1: No pasa.
2: automáticamente no pasa.
1: Ok, bueno, información.
3: Pierde el cupo.
1: Así
2: Sí,
1: es.
2: señor.
1: Bueno, ya el profesor también nos había contado el valor de la inscripción, aproximadamente de 150 y
2: 7.600 el
1: 50.
2: PIN.
1: Ok, el valor del PIN. Y el valor de la matrícula está pues basado al salario mínimo legal vigente del momento al que usted se vaya a estar inscribiendo.
3: Más estampillas.
1: Las estampillas.
2: Estampillas, seguro, carnet. Más o menos un aproximado de 1.900.000 pesos.
1: Ok. Para el momento,
2: para
1: este
2: momento.
1: Sí. Entonces, estos valores se pueden estar variando en cada semestre según la política institucional, ¿es correcto?
2: Semestre no, año,
1: cada año.
2: Cada año porque nosotros nos regimos bajo el valor del salario mínimo y pues cada
1: se modifica
2: anualmente.
1: Claro que sí, entiendo. Cuando el estudiante ingresa por un preuniversitario y pasa a la carrera universitaria, ¿estos estudiantes pueden aplicar también a la política de gratuidad como matrícula cero y demás?
2: Claro que sí. De hecho, los estudiantes cuando tienen su proceso de preuniversitario satisfactorio, o sea que obtienen el cupo, ellos deben volver a realizar su proceso de inscripción, o sea, el cargue de documentos, que es un cargue similar al que ellos ya hicieron en el preuniversitario, pero pues literal empiezan de cero su proceso de inscripción. Entonces ahí es donde ellos pueden aplicar a todas las políticas que presta la universidad, como la política de gratuidad, la matrícula cero, pues dependiendo de las condiciones que éstas tengan. Pero sí, el preuniversitario lo único que te asegura a ti es el cupo dentro de los parámetros si cumples. Y ya después de ahí empiezas tu proceso de cero como un estudiante nuevo.
1: Claro que sí. Entonces, siendo así, ¿no habría diferencia alguna entre un estudiante que ingresa con preuniversitario y a uno que entra por primera opción?
2: En temas de inscripción, de matrícula, no. Pero pues acá me gusta hacer un comentario y es que los estudiantes académicamente que entran del preuniversitario, llamémoslo, tienen cierta ventaja sobre los estudiantes que entran de cero a su primer semestre de pregrado. ¿Por qué? Porque el preuniversitario pues deja muy buenas bases académicas, ¿sí? Debido a que ese núcleo básico que maneja y esas dos materias específicas enfocadas a su carrera, pues les abre el mundo de la universidad, ¿sí? De hecho, el sistema de calificación que manejamos en el preuniversitario es el mismo de pregrado, o sea, sus primero, segunda y tercera nota y su examen final, igual su calificación de 1 a 5. Entonces ya el estudiante conoce en sí cómo es la metodología de la universidad y pues ya entra con conocimientos aplicados a su carrera. Entonces pues ahí sí tiene cierta ventaja el estudiante, y también los cursos por universitarios le sirven a aquel que todavía tenga dudas sobre qué carrera escoger o qué desea hacer. Entonces muchos aspirantes pues me manifiestan a lo largo pues el tiempo que yo llevo coordinando esto de que, profe, no sabemos qué hacer, no sabemos qué estudiar. Entonces yo les aconsejo, listo, hagan el preuniversitario, ¿qué le gusta hacer a usted? ¿Qué desea? Entonces, ejemplo, me dice, no, a mí me gusta arquitectura. Entonces yo haga el preuniversitario de arquitectura, conozca la universidad, investigue sobre esa carrera y enamórese de ella. Porque pues básicamente el estudiante pues debe hacer lo que le apasione, lo que sienta como vocación. Y de hecho he tenido muchos casos de estudiantes que hacen el preuniversitario y quedan convencidos de la carrera que quieren estudiar, y así es como pues ya los ve uno a lo largo de su carrera, enfocados exactamente en lo que quieren, porque digamos lo estudiaron, más no en lo que les tocó.
3: Y eso es lo que precisamente los hace buenos profesionales muchas veces, porque están haciendo lo que ellos les gusta.
1: Las cosas con amor, con dedicación, claro que sí, ese plus, ¿no?
3: Exacto.
1: Bueno, entonces yo creo que en este caso sí estaría de acuerdo con usted, sí entrarían como con una ventaja, ¿no?
3: Claro, por supuesto.
1: porque es una realidad, o sea, viven la realidad de ya estar en una universidad, la metodología, el tema de trabajos, el tema de clases, el tema de los profes, ¿cierto? El tema también de hacer un acercamiento a esa carrera que quisieron estudiar y que aún no inician, pero pues ya tienen como una visión de qué pueden esperarse de allí. Bueno, yo tengo conocimiento de que usted también, aparte de ser el coordinador de los cursos preuniversitarios, también es profesor de algunas áreas, ¿es correcto?
2: Es correcto, yo soy profesor de matemáticas, que prácticamente es un cálculo 1. Y sí, lo que buscamos también en los cursos preuniversitarios es que el estudiante no sienta ese cambio tan abrupto, ¿sí? De colegio a universidad, que es lo que a muchos les cuesta. Entonces, esa también para mí es una ventaja de los preuniversitarios, porque cuando entran ya, si logran su cupo a su pregrado, pues ellos ya conocen, ¿sí?, cómo es la metodología de los docentes, que no es la misma de un docente universitario a un docente
1: De
2: de
1: colegio.
2: colegio. No es la misma calificación. Bueno, de pronto sí, pero no los mismos criterios,
1: Okay,
2: ¿sí?,
1: sí.
2: de calificación de un docente universitario a un docente de colegio. Entonces, el estudiante pues siente ese cambio, y la idea de los preuniversitarios es que ellos se conozcan, ¿sí?, conozcan y se adapten a esta vida universitaria, que es totalmente diferente a la vida que ellos llevaban en sus colegios.
1: Claro que sí, bueno, el profesor da clases de matemáticas porque precisamente él es ingeniero civil y especialista en administración de proyectos, algo que no habíamos mencionado anteriormente, pero pues ese es su rama de profesional, podría decirse. Cuéntenos un poco sobre la experiencia suya, cómo ha sido con los estudiantes de preuniversitario. Quienes ven matemáticas son quienes quieren aplicar alguna ingeniería, ¿es correcto?
2: No, como
1: ¿O
2: lo
1: esa
2: habla.
1: entra dentro de las básicas de...?
2: Exactamente.
1: Ok.
2: La materia de matemáticas entra bajo el núcleo básico, que te hablé de las cuatro materias que todos van a ver. Y se trata de adaptar esas matemáticas a cada carrera. Ejemplo, a los de ingeniería, a los de enfermería, a los de arquitectura, a las diferentes ramas. Pues, ¿para qué? Para que ellos se sientan a gusto, ¿sí? Y pues tengan su compromiso también, y pues aprendan de la mejor manera.
1: Claro que sí. Cuéntenos, según, bueno, esta carrera es un poco, pues diría uno que una de las más complejas para algunas personas, ¿no? De pronto a alguien de colegio le cuesta un poquito más esta materia, o usted qué diagnóstico daría de no, vienen con todos los conocimientos, o no, si hay que reforzarles bastante este tema de matemáticas. ¿Qué diagnóstico daría, pues, en cuanto a los estudiantes que usted ya ha podido tener en esta materia?
2: Pues es relativo, ¿no? Hay estudiantes que vienen con muy buenas bases de sus colegios, que pues son excelentes, como hay estudiantes normales, promedios, que de pronto en su momento no vieron la temática, pero durante el semestre la entienden, como otros estudiantes que sí se ve que hay que reforzar mucho esas bases. Y de hecho, personalmente me enfoco en eso, en reforzarles a ellos sus bases que ya traen, o pues en su defecto que no traigan. ¿Para qué? Para que cuando ellos ingresen a su pregrado, si logran obviamente el cupo, puedan pues ya tener, digamos, esa ventaja y ese conocimiento sobre los demás, y que su primer semestre pues prácticamente sea del agrado de ellos, y que no les cueste tanto como un estudiante que venga por primera vez a cursar su primer semestre.
1: Bueno, ¿qué decirle, pues ya para cerrar este espacio, qué decirle a los estudiantes que están pensando en hacer este curso preuniversitario o que están pensando incluso en iniciar sus estudios universitarios y que puedan tener en cuenta pues esta opción, que además de reforzarles los conocimientos, los pueden acercar a esta realidad de la universidad, ¿sí? Que es una realidad nueva, un mundo nuevo, que los hace crecer también. Ya cada uno ve a los chicos jóvenes tomando un poco más en serio la vida, estas etapas, estas responsabilidades, que no es lo mismo hacer una carrera universitaria que seguir en el colegio, ¿no? Que seguir como en esa etapa de colegio todavía.
2: Bueno, conozco, bueno, sé por conocimiento de causa que muchas personas de nuestro entorno no conocen estos cursos preuniversitarios, entonces la invitación es que se acerquen a la universidad, pregunten.

0: ingresan a los cursos preuniversitarios. Entonces, la invitación es para todos aquellos que deseen hacer este curso, ¿sí? Que deseen ingresar a la universidad, es que se acerquen y no solo lo vean como, digamos, ya hablábamos, como una competencia, sino como una opción para también tener claridad acerca de su proyecto de vida. Como lo hablaba ahorita Miguel, decía que pues los estudiantes, pues muchos no saben qué hacer, entonces los cursos preuniversitarios les ayudan a
1: Tener claridad,
0: tener claridad,
1: mayor
0: abrir
1: claridad,
0: su mente. Y de hecho es muy bonito porque pues uno está caminando por el campus y se encuentra estudiantes ya que van en quinto o sexto semestre. Hola, profe, ¿sí se acuerda? Yo, sí, claro, ¿cómo no? Es muy bonito y gratificante ver que esos estudiantes que lograron obtener su cupo, pues ya los ve uno enfocados en su carrera, comprometidos, y eso es como tal lo que busca los cursos preuniversitarios, que los estudiantes puedan surgir, que puedan, digamos, abrir la mente y comprometerse pues con ellos mismos y pues con la universidad también.
1: Claro que sí. Recuérdenos, por favor, la fecha límite para inscripción para el curso preuniversitario.
0: Bueno, tenemos dos fechas. Bueno, los cursos preuniversitarios tienen diferentes fechas, pero la fecha límite para el diligenciamiento de formulario es el 28 de julio. Hasta ahí tienen plazo los aspirantes de inscribirse y llenar el formulario. ¿Por qué? Porque después de esto ya viene es el pago de matrícula. Entonces, una vez ellos paguen la matrícula, ya asientan su valga la redundancia, su matrícula, y con esto ya el estudiante tiene su cupo asegurado en los preuniversitarios para entrar
1: Iniciar el proceso.
0: para iniciar el proceso.
2: Pero,
0: correcto.
2: Profe, ¿ya están abiertas las...?
0: Sí, señor, ya
2: Ah,
0: están abiertas las inscripciones. De
2: eso,
0: hecho,
2: perfecto.
0: El que desea ahorita mismo... Bueno, precisamente ayer, revisando, ya tenemos inscritos. Entonces, la invitación es para que ingresen a la página de inscripciones UFPS y hagan todo su proceso, y pues bienvenidos acá a esta universidad.
1: Ya pueden hacer la inscripción, ya está abierta, ya hay inscritos y hasta el 28 de julio. Anoten bien esa fecha y, como le decimos siempre a Miguel y mi persona, no dejen para último porque se les pasan las fechas, se van a ver encima. Y luego de hacer este formulario de esta inscripción, también ustedes deben pues cargar algunos documentos que necesitan solicitarlos. Entonces, mejor prográmense y hágalo con tiempo. Y aproveche que usted, escuchando el magazine Siente la U, les dimos ese datico de que ahorita en segundo semestre hay menos postulados, podría
2: postulados, sí.
1: decirse.
2: Y recuerden,
1: Entonces,
2: están abiertas hasta el 28 de julio.
0: De
1: claro
0: julio, sí,
1: que sí.
0: señor.
1: Bueno, para que pues de alguna manera se acerque más a ese sueño de obtener un título universitario.
2: Y otra cosa, ¿no? En una universidad de alta calidad,
1: calidad,
2: ¿no? Acreditada con la alta calidad.
0: Con
1: claro
0: docentes
1: sí.
0: de alta calidad.
2: Y con docentes de alta calidad, exactamente.
1: Con emisora de alta calidad.
0: También.
1: Bueno, muchas gracias al profe Miguel por acompañarnos el día de hoy, por resolver todas estas inquietudes para todos nuestros oyentes también. El preuniversitario pues es un programa que cada semestre se convierte en una oportunidad real de acceso a la educación superior en nuestro departamento y en toda nuestra región, ¿no? Porque pues acá vienen los chicos de todos los municipios cercanos, de otros departamentos.
2: De la
1: departamentos,
2: costa,
1: ajá,
2: de Agua Chica, El Cesar, pues todos vienen aquí a la universidad.
1: Claro que sí, vienen a vivir su vida de foráneos aquí en nuestra hermosa, noble y valerosa ciudad de Cúcuta.
2: Y en nuestro campus universitario.
1: Que es hermoso, además, a todos nuestros oyentes que no conocen la universidad, de verdad que es muy hermoso, tiene muchas zonas verdes, es muy grande. Yo amo mi universidad, la verdad, es muy linda. No sé si seré porque estudio acá y me parece tan hermosa, porque la infraestructura me parece muy, muy linda también.
0: No, y de hecho la universidad cada día crece más. De hecho, yo también soy egresado de acá y pues vivo enamorado de mi universidad.

0: crecer y la calidad de profesionales que también saca la universidad es una cosa increíble. Entonces, sí, cordialmente invitados a nuestra alma mater, y bueno, y invitados al preuniversitario, y acá los recibiremos con la mejor actitud, con todo el amor del mundo, y bueno,
1: Siempre
0: inscríbanse.
1: bienvenidos.
2: Inscríbanse hasta el 28 de julio.
1: Junio, ¿no?
0: Julio.
1: Julio, julio.
2: Julio.
1: Es que le entendí bien.
2: Más
1: Sí,
2: de un mes
1: 28 de
2: larguito.
1: julio. Abiertas ahorita hasta el 28 de julio.
0: Sí,
2: Y
0: no.
2: pueden consultar todos los requisitos e información de documentación a través de la plataforma de la UFPS.
0: Sí, y lo que dijiste es muy cierto, no se dejen coger
1: La
0: el tarde,
2: noche.
0: la noche, sí, porque pasa mucho de que piensan que de pronto pueden entrar por segunda opción o, bueno, a veces cupos de cobertura, pero pues no les alcanza. Entonces ya cuando esos tiempos se acaban, quieren ingresar al preuniversitario y
2: Ya
0: ya
2: les
0: están
2: toca hasta
0: cerradas
2: el
0: las
2: siguiente
0: inscripciones.
2: semestre.
0: Es correcto.
2: Bueno, Miguel, importante esta información para todos nuestros futuros compañeros de universidad, futuros profesionales también.
1: Estudiantes. Exactamente.
2: ¿Qué le
1: Muy
2: parece,
1: completa
2: Miguel?
1: información.
2: ¿Qué le parece, Miguel, entonces, si nos acompaña con una cancioncita?
1: Por supuesto, vámonos con nuestro segundo recomendado musical el día de hoy, viernes, y nos vamos con W Sound 9 y Godzilla, una colaboración potente entre el artista colombiano J Balvin, el productor All Beyond the Drums y el creador de contenido Wet Skull. Un tema con un sonido urbano fuerte, lleno de energía, que mezcla el reggaetón con un estilo experimental dentro del proyecto W Sound.

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1: Bueno, esa canción estuvo buena porque si no, Miguel no estuviera bailando aquí en cabina.
2: No, es que toca estar con buena
1: alegre.
2: Actitud. Así soy en el gimnasio. En el gimnasio se me ve haciendo ejercicio y bailando.
1: Dándola toda, con
2: claro,
1: energía,
2: por
1: con entusiasmo. Con entusiasmo, dijo... ¿Cómo se llama el...?
2: Jorge Barón.
1: Jorge Barón, la patadita de la buena
2: suerte.
1: Aquí con Miguel, que le pone energía a esas canciones. De verdad, es que estaba bailando. Ustedes no lo pueden ver, pero él estaba bailando. Y yo se los cuento. A todos nuestros oyentes, bueno, continuamos con información. Antes de cerrar este espacio del magazine Siente la U, y es que todavía pueden aplicar a la solicitud de segundo calificador de examen final. Recuerden que deben realizar esta solicitud a la Vicerrectoría Asistente de Estudios dentro de las 48 horas después de la publicación de la calificación por parte del docente. La solicitud debe ser enviada a través del enlace adjunto en el post de la publicación que se estará compartiendo o se está compartiendo a través de historias en las redes de UFPS Cúcuta. La fecha límite es hasta el 25 de junio y deben dirigir esta solicitud ante la decanatura que corresponda.
2: Y la Facultad de Educación, Artes y Humanidades informa que están abiertas las matrículas para la especialización en práctica pedagógica. Para mayor información pueden comunicarse al 301-340-9068 o al 574-8805. También pueden contactarse vía correo electrónico a esp-pedagógica@ufps.edu.co o también pueden dirigirse personalmente al edificio Posgrados, oficina 301. Recuerde que están abiertas las inscripciones para la especialización en práctica pedagógica.
1: No, Miguel, y aparte de esta especialización, de verdad que la universidad tiene varias especializaciones y maestrías, ¿no? Incluso
2: sí,
1: doctorados,
2: señora,
1: para que continúen con esos estudios y con este fortalecimiento de a nivel profesional y de hoja de vida. Miguel, me corrige si no es así.
2: Claro, por supuesto que sí. Inclusive ya en doctorados ayer presentaron los
1: graduados
2: un libro, precisamente.
1: Sí, señor, un libro. De hecho tuvo la participación de la rectora, nuestra rectora, la doctora Sandra Ortega Sierra. Estuvo también el vicerrector Jesús Urbina allí en compartiendo pues el lanzamiento de ese libro. Y de hecho pues esperamos tenerles esa invitación o esa información mayor ampliada en estos días, la otra semana, aquí en cabina de radio.
2: Así es.
1: También les contamos que desde ya, para que se vayan preparando, habrá un evento el próximo 18 y 19 de septiembre. Es un encuentro internacional de investigadores en lactancia materna. La lactancia materna para un comienzo sostenible en la vida. Fortalecer lo que funciona. Este sería el tema o la temática que se va a abordar para este 18 y 19 de septiembre, de 9 de la mañana a 5 de la tarde. La modalidad será híbrida. Algunas actividades se llevarán a cabo aquí en el campus universitario de la Universidad Francisco de Paula Santander. Esto será dirigido a profesionales y estudiantes del área de la salud, gestores en lactancia y comunidad en general. Tendrán ponentes desde Costa Rica, Panamá y Francia, Miguel.
2: Sí, señora, invitados internacionales.
1: Así es. Las líneas de temática serán determinantes sociales, ecología neonatal, exposición a pantallas, lactancia y aspectos pre, post y parto, aspectos jurídicos, lactancia y corporalidad, condiciones psicológicas, y tendrá pues la participación de ponencias orales y presentación de póster. Para información de contacto sobre este evento, pueden comunicarse a al correo electrónico de escueladelactancia@gmail.com. Quienes invitan la Universidad de Costa Rica, la Uni Remington, la Universidad de San Buenaventura de Cali, la Universidad de Cartagena y Gorgas, Instituto Conmemorativo Gorgas de Estudios de la Salud, y por supuesto la Universidad Francisco de Paula Santander.
2: Bueno, pero Reina, antes de cerrar, nuestro aliado, el medio de comunicación Radio Francia Internacional, titula el día de hoy: Colombia se prepara para una segunda vuelta muy reñida entre De la Espriella y Cepeda. Colombia elige a su próximo presidente este domingo entre dos versiones opuestas en unas elecciones muy reñidas. El candidato de la izquierda, Iván Cepeda, se enfrenta al ultraderechista Alberto De la Espriella, quien según las últimas encuestas se perfila como favorito.
1: Abelardo, Miguel.
2: Abelardo, ¿qué dije yo?
1: Abelardo.
2: Anda, niña. Polarización y división es lo que se respira en estos días preelectorales en Colombia. En la primera vuelta, la diferencia entre ambos candidatos fue tan solo de un 2,8% con Abelardo De la Espriella a la cabeza. En cuanto a conflicto armado y seguridad, ambos candidatos representan ideas totalmente opuestas que responden a la dinámica del conflicto armado, asegura la profesora de Ciencias Políticas y Estudios Globales de la Universidad de los Andes, Sandra Borda. Abro comillas. Venimos de 4 años de un gobierno que intentó una salida negociada al conflicto armado con varios grupos, disidencias de guerrillas y además organizaciones criminales. Este intento de paz y ese intento de negociación no funcionó. No hay un solo grupo desmovilizado y, al contrario, lo que sí pasó es que esos grupos terminaron por fortalecerse, aprovechar que hubo un intento de paz sin estar acompañados de una política de seguridad, cierre comillas, expresó la profesora.
1: Bueno, y así llegamos entonces al final del magazine Siente la U, invitándolos nuevamente al respeto y a ejercer su derecho al voto el próximo domingo 21 de junio. Les deseamos también un excelente día para todos y que continúen sintonizando la mejor música y la mejor información.
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1: Son las 5.
2: Y 50 minutos.
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1: Son las 6
2: y 10 minutos.
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3: Es hora de honrar nuestra patria. Este es el himno de la República de Colombia, compuesto en 1887 por Rafael Núñez y música del compositor italiano Orestes Índice.

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1: Son las 6.
2: Las 6. Y 59 minutos.
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11: Bienvenidos amigos a una nueva emisión de Mestizajes, una hora con la mejor música colombiana. Los saluda Ricardo Herrera. Para mí siempre es un placer encontrarme con ustedes cada semana en la radio cultural y comunitaria y también en las redes sociales. En la red X estamos como @radiomestizajes. Y en Facebook como lanoticiacultural.com. Bienvenidos. Hoy vamos a tener un programa especialísimo, un programa dedicado enteramente al Festival Nacional Mono Núñez, un evento que se lleva a cabo siempre en el mes de junio y que nos trae las mejores sensaciones. El festival más importante, el que más reúne músicos, compositores, autores, duetos, intérpretes instrumentales, solistas, vocales, un evento que realmente reúne a la patria en una hermosísima población en el Valle del Cauca que se llama Ginebra, Ginebra Valle del Cauca. Hoy vamos a tener un encuentro con duetos que han estado participando de manera reciente en el Festival Nacional del Mono Núñez y que por supuesto van a tener aquí un encuentro dentro de esas grabaciones en vivo con la magia del público, con la magia del Coliseo Gerardo Arellano. Los invito amigos a iniciar con una obra del gran compositor Flavio Enrique Santander, Quique Santander, el famosísimo compositor colombiano tan exitoso internacionalmente. Él compuso un bambuco precioso que lleva por nombre ¿Cómo será? ¿Cómo será? Vamos a disfrutar la interpretación de esta composición de Quique Santander con el dueto Aire Andino, Aire Andino, y por supuesto toda la magia del sonido en vivo en el Festival Nacional del Mono Núñez.

0: Muchas gracias.
1: Para quienes acaban de llegar a nuestra sintonía, estábamos disfrutando Cómo será, una composición en ritmo de bambuco del gran Quique Santander en la interpretación del dueto Aire Andino, un dueto de la hermosa ciudad de Armenia, departamento del Quindío. Estamos en Mestizajes, una hora con la mejor música colombiana. El Festival Nacional del Mono Núñez, como comentábamos al inicio del programa, reúne siempre lo más granado de la música nacional. Se hacen eliminatorias, clasificatorias en las diferentes regiones del país, de tal suerte que quienes asisten, quienes están participando como intérpretes y también como compositores, siempre pasan por una exigente fase de clasificación, lo cual siempre ha garantizado la calidad en el escenario. Vamos a continuar, amigos, con buena música y también con el dueto de Aire Andino. Los invito a disfrutar una obra que lleva por nombre Colombia. Colombia. Esta es una composición del maestro nariñense Edison Elías Delgado, uno de los más interesantes compositores e intérpretes, un hombre que está residenciado en el departamento de Huila hace muchos años y que siempre nos trae muy buena música. Colombia, Colombia, con el dueto Aire Andino. Y lo disfrutas, por supuesto, aquí en Mestizajes.

Amigos, nos vamos para el Caquetá. El Caquetá, ¿por qué? Porque el Festival Nacional de Mono Núñez reúne a músicos de todo el país, sin lugar a dudas. Del Caquetá hemos escuchado en los últimos años uno de los duetos más interesantes y que, por supuesto, ha estado clasificado y participando en el Festival Nacional del Mono Núñez. Estamos hablando de el dueto Maderas, un dueto muy interesante que incorpora, por supuesto, dos voces masculinas, un tiple y un bajo. El bajo tiene una innovación en el sentido del formato, es un bajo ukelele, un bajo pequeño, muy fácil de transportar, muy portátil, pero con un sonido profundo. Y el tiple colombiano en las manos de Anderson España. De el maestro, el Papi Tobar, de José Ignacio, el Papi Tobar, vamos a disfrutar la versión de Dueto Maderas, de su icónico bambuco Camino Real, con I, no con E, Camino Real. Una canción preciosa que el Papi Tobar compuso hace muchos años y que incorpora en su composición literaria la manera de hablar típica del campesino colombiano. Por eso la obra lleva por nombre El Camino Real, El Camino Real. Disfrutemos de esta versión grabada en vivo, por supuesto, con la magia del Coliseo Gerardo Arellano, con los aplausos y la exigencia de la grabación en vivo con el dueto Maderas del Caquetá. Y lo disfrutas, por supuesto, aquí en Mestizajes.

también con el dueto Maderas, amigos. A continuación, una obra del gran compositor vallecaucano Gustavo Adolfo Rengifo Romero. Gustavo Adolfo Rengifo, sin dudas, uno de los más grandes compositores de la patria, un hombre que nos ha dejado muchas páginas y que sigue produciendo música constantemente. De él vamos a disfrutar una composición en ritmos de bambuco que lleva por nombre Brindis por el Campo, Brindis por el Campo. Esta es una obra que disfrutaremos también en la interpretación de el gran dueto Maderas, de quien acabamos de disfrutar hace muy poquitico, hace unos minutos atrás, El Camino Real. Ahora disfrutaremos también con el dueto Maderas, Brindis por el Campo. También grabación en vivo durante su participación en el Festival Nacional del Mono Núñez.

Bueno, amigos, el Festival Nacional del Mono Núñez nació en el año de 1975 en la población de Ginebra, Valle del Cauca. El festival inició como un concurso de música, entre comillas, vernácula, que así era como se conocía la música andina colombiana en ese momento, en esa década. Esa primera edición se hizo de una manera muy especial, pues se convocaron a varias importantes figuras de ese momento de la música andina colombiana, como el maestro José A. Morales, por ejemplo, para ser jurado de esa primera edición de ese festival, que se realizó en el aula máxima del Colegio La Inmaculada. Este primer concurso, que se realizó en 1975, tuvo muchísima acogida y se decidió bautizarlo como Festival Nacional del Mono Núñez en honor al maestro Benigno Núñez, un compositor y músico muy importante oriundo de Ginebra, y la fundación FunMúsica toma su nombre o adopta su nombre para bautizar a este festival que comienza a convertirse en el más importante del país. El maestro Benigno Núñez era denominado, llamado cariñosamente como el Mono, y por ello el festival pues se llama simplemente el Mono Núñez, ¿no? Del maestro Benigno Núñez muchas cosas que decir, eso lo comentaremos en algún momento en otro programa, pero hay que mencionar su importante aporte a la música con un trío que hizo historia, el trío Tres Generaciones, en el cual también el maestro Gustavo Adolfo Rengifo pues fungía como tiplista. Vamos a continuar, amigos, con buena música. Los quiero invitar a disfrutar a continuación de una obra en ritmo de bambuco, composición de la maestra nariñense Doris Chávez, que lleva por nombre El Pintor, El Pintor. Invitamos en este momento aquí en Mestizajes al dueto Florecer Andino, Florecer Andino, un dueto muy importante, un dueto contemporáneo de la ciudad de Manizales. Nos vamos para el departamento de Caldas para disfrutar de la calidad interpretativa del dueto Florecer Andino con esta canción preciosa de Doris Chávez, El Pintor, una canción que nos narra desde la óptica, precisamente, de la mirada de un pintor, cómo se retrata a la persona amada. El Pintor, con Florecer Andino, aquí en Mestizajes.

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1: Amigos, por supuesto, siempre la invitación para que nos encontremos cada semana en la radio cultural y comunitaria y también en las redes sociales. De nuevo, nuestro perfil en X, arroba Radio Mestizajes, y en Facebook, lanoticiacultural.com. Continuamos, amigos, con buena música en Mestizajes. A continuación, los quiero invitar a disfrutar también con el dueto Florecer Andino, un dueto de Manizales Caldas, una canción que fue compuesta por el maestro Carlos Viejo Ortiz sobre un poema de Jorge Robledo Ortiz. Dos hombres de Antioquia que hicieron muchísimo por la cultura, el uno haciendo poemas y el otro haciendo canciones preciosas, composiciones, el maestro Carlos Viejo. Una obra que lleva por nombre hay que partir en ritmo de pasillo, una versión preciosa que los invito a disfrutar en las voces del dueto Florecer Andino. Y lo disfrutas aquí en Mestizajes.

0: Hola, soy Gustavo Adolfo Rengifo, tiplista y cantautor de música andina colombiana. Un saludo para Mestizajes. 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
1: Hola, soy Luz Marina Posada, cantautora. Este es un saludo para todos los oyentes de Mestizajes, una invitación para que se sigan deleitando con estas hermosas melodías de nuestra música andina colombiana.
2: Soy Luis Guillermo Aguilar Vanegas, director artístico de la Corporación Encuentro Nacional del Tiple, Cortiple del municipio de Envigado. 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
3: Continuamos, amigos, en Mestizajes. Gracias por permanecer en sintonía. Avanzamos, amigos, en este encuentro con el Festival Nacional Mono Núñez al sonido de dos voces, con duetos. Vamos a disfrutar a continuación con el dueto Aire Andino de Armenia Quindío, una obra en ritmo de bambuco, composición de la maestra Claudia Gómez, que lleva por nombre Recuerdos de Medellín. Sin lugar a dudas, una de las canciones más representativas de lo que se denomina como la nueva expresión en la música andina colombiana. Recuerdos de Medellín, de Claudia Gómez, con el dueto Aire Andino, aquí en Mestizajes, sonido en vivo, con la magia del Festival Nacional del Mono Núñez.

0: Soy John Jairo Torres de la Pava, cantautor y gestor cultural, y le doy un abrazo y un saludo muy especial a la audiencia de Mestizajes. Como dice Ricardo, los invito a disfrutar de esta bella música de nuestro país.
1: De la inspiración de la gran compositora colombiana María Isabel Saavedra, los invito a disfrutar a continuación con el dueto Flores Ser Andino de Manizales Caldas, de su obra Bienvenido Amor, Bienvenido Amor, una guabina composición, reitero, de la maestra María Isabel Saavedra. Esta es una grabación en vivo, como todas las que hemos querido traer hoy a esta emisión especial de Mestizajes, para aproximarnos a esa fiesta de la música que se vive en la población de Ginebra, ya en el centro del Valle del Cauca. Bienvenido amor, bienvenido amor, con Flores Ser Andino, aquí en Mestizajes.

para seguir disfrutando, amigos, de esta calidad de música, de interpretaciones a dos voces en vivo, grabaciones realizadas en el Coliseo Gerardo Arellano, en el Festival Nacional del Mono Núñez. Nos vamos con el dueto Maderas del Caquetá. Vamos a disfrutar a continuación la interpretación de el hermosísimo pasillo Soberbia, Soberbia. Esta es una canción, composición del maestro José Alejandro Morales López, un hombre nacido en El Socorro, Santander. Soberbia, Soberbia, pasillo, con el dueto Maderas del Caquetá, grabación en vivo en el Coliseo Gerardo Arellano en Ginebra, Valle del Cauca.

Avanza, amigos, el tiempo aquí en Mestizales. Vamos a continuar con una canción preciosa en composición del maestro Héctor Ochoa Cárdenas. Héctor Ochoa Cárdenas, uno de los más grandes compositores de la patria. Una canción que lleva por nombre Bendito Nuestro Amor. Bendito Nuestro Amor, una composición en ritmo de vals. Tal vez me atrevo a decir el ritmo favorito del maestro Ochoa. Disfrutaremos la interpretación con el dueto Florecer Andino, grabación en vivo, por supuesto. Lo lanzamos al aire aquí en esta emisión de Mestizajes.

amigos, va avanzando el tiempo, se nos está terminando el tiempo aquí en Mestizajes. Del Festival Nacional del Mono Núñez hay que mencionar que, bueno, el primer evento se dio en 1975 y los cuatro primeros eventos fueron realizados en el aula máxima de la Institución Educativa Inmaculada Concepción en Ginebra hasta el año de 1979, cuando se cambió la locación al Teatro San Jorge en el Parque Principal de Ginebra. Dos años después se movió a un escenario ya para 2.000 personas, ya iba creciendo la afluencia al festival y se hizo una adaptación en el Coliseo Deportivo de la Municipalidad, el Coliseo que posteriormente tomaría el nombre de Gerardo Arellano. Ese también se quedó pequeño y a raíz de ello se creó el Festival de la Plaza. Ese es un escenario al aire libre en el Parque Principal de Ginebra, en donde caben unas 10.000, 12.000 personas y allí se lleva a cabo una gran fiesta de la música. ¿Esto por qué se da, amigos? Porque es tanta la afluencia, tanta las ganas, la acogida que tiene el Festival Nacional del Mono Núñez, pues que no todo el mundo puede caber en el Coliseo Gerardo Arellano. En el Coliseo, desde hace unos años, se lleva a cabo entonces el concurso de interpretación y composición, y en el Festival de la Plaza, pues es un ambiente al aire libre, muy festivo, en donde también el público puede escuchar a sus artistas, gozar de una buena velada de música, de buena música colombiana, y por supuesto, pues se convierte en uno de los atractivos principales de Ginebra durante el Mono Núñez, durante el Festival del Mono Núñez. Nos vamos a despedir, amigos, con una canción preciosa que lleva por nombre Libre, Libre. Este es un bambuco, composición del maestro Fernando Salazar, sobre un poema de Armando Lenis. Esta canción fue ganadora del concurso de composición en el Festival Antioquia Le Canta a Colombia. Y vamos a disfrutar la interpretación de Libre por parte del dueto de Aire Andino, un dueto de Armenia, del departamento del Quindío, un dueto con muchísima proyección dentro de las músicas nacionales. Con esta canción, amigos, con esta obra de Armando Lenis y Fernando Salazar, vamos a despedir el programa que hoy pues, quisimos hacerlo inspirado, si así se pudiese llamar, en el Festival Nacional del Mono Núñez o simplemente en el Festival del Mono Núñez. Esta es una fiesta de la música que es imperdible cada año. Esta es una fiesta, amigos, de la música durante cuatro días en los cuales siempre nos encontramos con los amigos, con la inmensa minoría que amamos las músicas de la patria y por supuesto también para disfrutar de las interpretaciones de los músicos, de los artistas que nos entregan su corazón en los diferentes escenarios. El Festival Nacional de Mono Núñez también incluye un calendario muy interesante de conciertos dialogados, de conciertos en, digamos, en horas diferentes a las horas de la noche en el Coliseo Gerardo Arellano, con invitados internacionales y, por supuesto, ya el atractivo del concurso de composición en las horas de la noche y del Festival de la Plaza, que, como lo mencionaba hace un rato, pues siempre es una de las fiestas más memorables durante el año en Ginebra. Con Libre, entonces, amigos, nos despedimos con el dueto de Aire Andino. Mi nombre es Ricardo Herrera. Siempre feliz de encontrarme con ustedes en Mestizajes. Los invito a que nos encontremos la próxima semana en la radio cultural y comunitaria y también en las redes sociales. 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
1: Son las 8.
2: Las 8.
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1: Son las 8.
2: Las 8 y 35 minutos.
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1: Son las 8.
2: Las 8. Y 58 minutos.
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0: Son las 9.
1: Las 9.
2: Y 31 minutos.
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1: Son las 9.
2: Las 9.
3: Y 57 minutos.
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2: Son las 10.
3: Las 10.
4: Y 35 minutos.
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1: Son las 10.
2: Las 10. Y 56 minutos.
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1: Son las 11.
2: Las 11. Y 26 minutos.
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0: 24 minutos.
1: 95 puntos.
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2: El himno nacional de Colombia fue compuesto en 1887, con versos de Rafael Núñez y música del compositor italiano Oreste Sindici.

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0: Es hora de honrar nuestra patria. Este es el himno de la República de Colombia, compuesto en 1887 por Rafael Núñez y música del compositor italiano Orestes Índice.

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3: Viernes 26 de junio, mediodía en París. Tiempo para la actualidad en Radio Francia Internacional. Con Ryan Bago en los controles, vamos con los titulares.
4: Juan Cascón.
3: Aumenta el balance de víctimas en Venezuela tras el doble terremoto de este jueves. Son 235 muertos y 4.300 heridos a esta hora. Los equipos de rescate locales y también los de otros países ya están movilizados en busca de los desaparecidos. La ola de calor sigue golpeando a Europa. Este viernes, más de 150 millones de personas se verán afectadas por temperaturas superiores a los 35 grados. Francia ha registrado las más altas de su historia en los últimos días y afronta graves consecuencias a varios niveles. Y en Oriente Medio, el proceso de evacuación del Estrecho de Hormuz ha sido suspendido por la Organización Marítima Internacional a causa de un ataque en el Golfo de Omán. Aún se desconoce el origen de este ataque, aunque algunas fuentes apuntan a que se trata de un ataque iraní. Hasta aquí los titulares. Vamos ya con el informativo en Radio Francia Internacional. Aumenta el número de víctimas en Venezuela tras el doble terremoto que sacudió a buena parte del país este jueves, incluida la capital, Caracas. El balance de momento es de 235 muertos y 4.300 heridos, pero si han tenido ocasión de ver las imágenes comprobarán que queda mucho por hacer, muchos escombros por levantar y se prevé, por desgracia, que la cifra de fallecidos aumente. El gobierno de Delcy Rodríguez ha movilizado a sus equipos de rescate y comienza a llegar la ayuda internacional de países como Suiza, Estados Unidos o México, entre otros. Los vecinos de las zonas afectadas aunan sus esfuerzos para buscar a los desaparecidos y se organizan para generar sus propias bases de datos para avanzar con la mayor rapidez posible. Corresponsal en Caracas, Víctor Amaya.
5: Como nosotros y quedó atrapado entre el 3 y el 4. Fue lo que nos dijeron.
6: Han pasado más de 24 horas desde que un doble terremoto impactara Venezuela y separara familias. Una base de datos colaborativa de la Red de Periodistas Venezolanas acumula 505 nombres de personas desaparecidas. Otra plataforma llamada Desaparecidos Terremoto ha recibido más de 49.000 registros, aunque con nombres duplicados y a la espera de depuración. No hay un registro único, pero sí desesperación de familiares que con o sin ayuda estatal buscan a los suyos tanto en Caracas como en La Guaira. Karina Blanco y Mariana Lacremi esperan el reencuentro en dos puntos distintos de la capital.
7: A esta altura me imagino que ya debe estar muerta, pero tengo todavía fe y esperanza de poderla encontrar. Estoy con un equipo de chicos tratando de ayudarme.
8: Mi hermano se llama Juan Diego Cremi y su novia se llama Sabrina Bolognesi. Ellos están en el edificio Petunia. Yo tengo toda la fe del mundo de que mi hermano está vivo y de que pronto lo voy a ver.
6: Conscientes de que mientras siguen pasando las horas, las posibilidades del reencuentro se hacen cada vez más pequeñas. Desde Caracas, Víctor Amaya para Radio Francia Internacional.
3: Lo que ha ocurrido en Venezuela es un fenómeno poco frecuente en la naturaleza. Tienen que darse unas condiciones específicas para que se produzcan dos terremotos seguidos y que el segundo sea incluso más fuerte que el primero. Para entender los detalles, Yago Martín conversó con un sismólogo.
9: Los terremotos en Venezuela pasarán a la historia no solo por sus devastadores efectos, sino porque son un fenómeno inusual. Este miércoles la región norte del país sufrió un temblor de magnitud 7,2 y tras solo 39 segundos ocurrió otro más potente de magnitud de 7,5. Los expertos denominan este suceso como doblete sísmico. Marcelo Lagos López, profesor del Instituto de Geografía y Ciencias Ambientales de la Universidad Católica de Chile, nos lo explica.
10: Ocurren dos terremotos casi simultáneamente, porque ambos están localizados en la misma traza de una falla activa. Entonces, el primero 7.1 sería el terremoto precursor y el 7.5 posterior, 39 segundos después, sería el evento principal. Ambos son parte de una gran secuencia. Si lo ponemos todo en cámara rápida, hasta parece un solo evento a ojos de la comunidad que experimentó el gran movimiento del suelo.
9: Para Lagos López es importante recalcar que el terreno donde ocurrieron los terremotos también explican su gravedad.
10: Estamos hablando de una zona de valles, una zona donde hay ríos y es una zona donde predominan suelos de origen aluvial y coluvial. Y son suelos en general menos consolidados. Y cuando tenemos suelos poco consolidados, generalmente en ese tipo de ambientes es donde las ondas sísmicas se amplifican. Puedes recordar los terremotos del 2017 en México y claramente hubo un sector de la Ciudad de México que fue ampliamente afectado, que justamente está construido sobre un antiguo lago desecado por los aztecas y es un suelo evidentemente poco consolidado donde las ondas sísmicas se concentran y se amplifican y son más peligrosas.
9: Por el momento, la cifra de fallecidos ya supera el centenar, pero esta no para de aumentar. Según la estimación del Servicio Geológico de Estados Unidos, podrían haber entre 10.000 y 100.000 muertos.
10: Es un modelo, y como todo modelo, es una simplificación de la realidad. Eso no quiere decir que el cálculo esté errado, pero hay que entenderlo como una aproximación y no como valores absolutos. Sin embargo, al momento llevamos cerca, yo no sé la estadística en este minuto, vengo saliendo de otras reuniones, pero yo diría que van a ser centenas. No puedo afirmar en este minuto, ciertamente que vayan a ser miles, pero hay que entender de que lo que hace el USGS o el USGS de los Estados Unidos es una estimación de acuerdo a la intensidad y los datos históricos y la realidad política, social y cultural de cada país.
9: Lagos López no descarta que estos terremotos libren tensión en otras regiones, por lo que la amenaza sísmica en Venezuela sería inevitable.
11: Gracias, Iago. Seguimos en América Latina. El ganador de las elecciones presidenciales de Colombia, el ultraderechista Abelardo de la Espriella, amenaza con un plazo de un mes a las guerrillas armadas para que se rindan.
12: A todos los ilegales disponen de un mes para organizar su sometimiento al Estado de Derecho. En mi gobierno no habrá ofertas generosas ni concesiones inaceptables como las que recibieron del régimen que está llegando a su fin.
11: Esto es lo que ha dicho de la Espriella, lo que confirma la línea dura que ya había anunciado si llegaba al poder, lo que ha hecho, y la seguridad nacional, recordemos, es uno de los principales retos que afronta el país y que deberá abordar de la Espriella a partir de su posesión el 7 de agosto. Sobre Oriente Medio, el proceso de evacuación de los 11.000 marinos en el Estrecho de Hormuz ha sido suspendido por la Organización Marítima Internacional, la OMI, a causa de un ataque en el Golfo de Omán. Aún se desconoce su origen, aunque algunas fuentes apuntan a que se trata de un ataque iraní, un nuevo tropiezo en el contexto de las negociaciones entre Teherán y Washington, que comenzaron la semana pasada en Suiza con vistas a una resolución duradera del conflicto. Los detalles con Asbel López.
13: La razón de la suspensión fue un ataque dirigido contra un navío que había transitado por ese paso estratégico fuera del marco del dispositivo. El origen del ataque se desconoce, dijo la Agencia de Seguridad Marítima Británica. Pero de acuerdo con medios estadounidenses, el ataque se atribuye a las Fuerzas Armadas iraníes. Poco después, además, la Autoridad Marítima iraní, responsable del estrecho, advirtió que todo paso fuera del marco definido por Irán no contará con garantía de tránsito seguro ni dará derecho a cobertura de seguro. El jefe de la diplomacia estadounidense, Marco Rubio, en gira por países del Golfo, aliado de Estados Unidos, trató de tranquilizar a esos países. No queremos un acuerdo a cualquier precio, afirmó. Hacía referencia en particular a la situación en el Estrecho de Hormuz, un punto de fuerte tensión. Irán estudia la imposición de tasas de peaje inexistentes antes de la guerra y a las que Washington se opone.
11: Paralelamente, el director de la Organización Internacional de la Energía Atómica aseguró que, en cualquier caso, el acuerdo necesita de un sistema de verificación del programa nuclear iraní porque el objetivo es que Teherán no desarrolle el arma nuclear. Lo escuchamos.
14: Yes, I think,
15: Sí, creo que el objetivo de este acuerdo es garantizar que no haya desarrollo de armas nucleares en Irán. El gobierno de Teherán ha declarado muy claramente que no es esa su intención. Pero, por supuesto, las intenciones no bastan. Es necesario establecer un sistema de verificación muy riguroso.
11: Sobre otro conflicto, el de Ucrania, Rusia anuncia haber derribado 660 drones la pasada madrugada. Esto es una de las cifras más altas desde el inicio del conflicto en 2022 y, según Moscú, consiguieron destruir estos aparatos en una decena de regiones, incluida Moscú y también la anexada península de Crimea. El ejército ucraniano usa los drones para atacar semanalmente refinerías, oleoductos y plantas de petróleo en Rusia, vitales para financiar la guerra. Más de 150 millones de personas afectadas en Europa por temperaturas superiores a los 35 grados centígrados este viernes. Según el grupo de científicos del World Weather Attribution, la ola de calor que está viviendo el continente habría sido prácticamente imposible hace 50 años y está provocada inequívocamente por el cambio climático. Francia, como les venimos contando, es uno de los países más afectados y en los últimos días ha registrado las temperaturas más altas de su historia por encima de los 40 grados. Lo que está provocando graves consecuencias a varios niveles. Paula Ariza.
14: Así es, en Francia ya se han empezado a ver consecuencias graves desde el inicio de la ola de calor. Se han reportado al menos 55 ahogados y en París los hospitales están saturados, sobre todo en la atención a adultos mayores, indicaron las autoridades. Los eventos también se han visto obligados a cancelar. El Festival de Música Solidays anunció a sus voluntarios que el evento queda anulado y la Marcha del Orgullo Gay, que debía tener lugar este sábado, también queda pospuesta hasta nuevo aviso, siguiendo las recomendaciones de las autoridades francesas. El ministro del Interior también ha recomendado prohibir a nivel nacional el consumo de alcohol en espacios públicos para evitar mayor saturación en los centros de salud, tal cual lo ha hecho París, donde la venta de bebidas alcohólicas están prohibidas a partir de las 6 de la tarde. Esta ola de calor es una de las más fuertes jamás registradas y se le atribuye el cambio climático, así lo confirma la organización World Weather Attribution en un estudio publicado este viernes, pues indica que tales temperaturas habrían sido impensables hace 50 años.
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11: Vamos con los últimos resultados del Mundial. Costa de Marfil eliminó a Curazao con un 2-0 y se clasifica para 16avos de final. También lo hacen Japón y Suecia, que empataron 1-1. Australia, a pesar de quedar 0-0 contra Paraguay. Turquía, que queda eliminada a pesar de ganar 3-2 a Estados Unidos, ya clasificado. Países Bajos se clasificaron con un 3-1 contra Túnez y Ecuador, que también lo hace con un 2-1 contra Alemania. Este partido nos lo cuenta nuestra enviada especial Ana María Ospina.
17: El equipo suramericano empezó perdiendo con un gol de Leroy Sané en el minuto 2, pero 7 minutos después revivía gracias a un gol de Nilson Angulo. En el minuto 78, Gonzalo Plata marcó el gol de la victoria.
18: Creo que lo que nos pasó es igual un partido que, si al primer minuto no podemos hacer gol, hay que sufrir hasta el último minuto. Y es lo que hicimos ahora, sufrimos hasta el último partido y gracias a Dios se nos dio.
17: De los 80.000 espectadores presentes en el estadio de Nueva Jersey, la mayoría eran ecuatorianos que saltaron, bailaron y lloraron al pitazo final. Por primera vez su selección vencía a una selección europea en 5 participaciones mundialistas que llevan. Al mismo tiempo, Costa de Marfil vencía 2-0 a Curazao para quedarse con el segundo lugar de este grupo, el grupo E, pero Ecuador podría clasificarse entre los mejores terceros de la competencia, pero hay que esperar que se jueguen todos los encuentros de aquí hasta el domingo para saber si clasifican y contra quién jugarían en los 16avos. Pero la tricolor sigue viva y eso es lo que en este momento están celebrando todos los ecuatorianos. Mundial de Fútbol 2026 en RFI, Ana María Ospina.
11: Gracias, Ana. Hasta aquí el informativo en Radio Francia Internacional. Gracias por escucharnos.
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11: La Unión Europea avanza en una nueva política migratoria más restrictiva en momentos en que varios países se ven confrontados a la falta de mano de obra en sectores como el agrícola. Esa misma paradoja se vive en Italia, donde los agricultores reclaman al gobierno de Giorgia Meloni una mayor flexibilidad para el ingreso de inmigrantes. Nuestro corresponsal, Heriberto Araujo, conversó con ellos en una región cercana a Roma.
20: En el campo de olivos y frutales de Giancarlo, situado en Monpeu, una pequeña localidad agrícola a 1 hora al norte de Roma, la hierba está seca y alta. Es el momento de cortarla para evitar incendios. también de talar para frenar el avance de arbustos en el perímetro de sus 3 hectáreas. El problema es que Giancarlo no encuentra mano de obra.
1: El bosque se está arrimando prácticamente.
21: El bosque está devorando los campos que hasta hace algunas décadas eran muy productivos. Tenemos muchos olivos y árboles frutales. Para nosotros es un gran problema. Hay que cosechar olivas, hay que podar, hay que limpiar el campo. Todo esto solo lo logramos hacer tras buscar por meses a alguien que pueda hacerlo.
1: Alguno que venga para este labor.
20: Como Giancarlo, la Italia agrícola tiene un déficit crónico de trabajadores. Por eso la inmigración puede ser una solución. El escollo es obtener permisos de residencia, pues el gobierno de Giorgia Meloni ha endurecido los trámites. Joyce, una nigeriana que lo obtuvo hace poco, explica que no falta empleo a quien tenga documentos.
22: Es difícil tener documentos, pero si los tienes, logras trabajar en hoteles, en granjas o cuidando ancianos.
20: La peruana Rosángela pasó un tiempo ilegal. Ya regularizada y con 2 empleos, critica el cierre de fronteras, pues cree que la inmigración contribuye a la prosperidad nacional.
23: También estaba años ilegal acá, ahora tengo mis documentos para no estar con miedo en la calle caminando. Yo pienso que nosotros los extranjeros hacemos más de lo que los mismos italianos pueden hacer por su país. Yo tengo amigas italianas y no son de hacer el trabajo que uno hace acá.
20: El sociólogo Eurispes, Marco Mizzolo, es muy crítico con Meloni. Le acusa de haber fracasado en su política migratoria por haber privilegiado la ideología sobre las necesidades del mercado laboral.
24: El balance del gobierno de Meloni es un fracaso. Ha tenido un enfoque ideológico con los inmigrantes, que son considerados invasores a explotar o a expulsar. Las asociaciones de empresarios se han quejado.
25: Le categorie datoriali, infatti, si sono lamentate.
20: Apenas 17 de cada 100 inmigrantes logra obtener su permiso de residencia. Con todo, el discurso anti-inmigración prolifera de cara a las próximas elecciones generales del próximo año. Candidatos como el exgeneral Roberto Banucci quieren emular a Trump y expulsar inmigrantes. Desde Pompeo, en el centro de Italia, Heriberto Araujo para Radio Francia Internacional.
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11: Fiorella Herrera es una activista ecologista que hace 10 años creó una ONG para preservar los ecosistemas de Perú y forma parte de la nueva promoción Re.Generation 2026 de la Fundación Príncipe Alberto II de Mónaco. Con ella habló Ivonne Sánchez.
27: La peruana Fiorella Herrera es bióloga marina de formación y fundadora de la ONG We Can Be Heroes. Esta organización lleva a cabo proyectos de conservación y regeneración a gran escala en la Amazonía, pero también en la costa y sierra peruana. Por sus acciones, ha sido seleccionada para el programa Re.Generación de la Fundación Alberto II de Mónaco. Este programa, que dura un año, apoya a una decena de futuros líderes del medio ambiente del mundo.
28: Mi nombre es Fiorella Herrera y soy la fundadora de la ONG We Can Be Heroes.
27: Bueno, pues usted forma parte de la generación de este programa que se llama Re.Generación de Mónaco. ¿Cómo se siente de formar parte de esta generación?
28: Bueno, soy la primera peruana en ser seleccionada, entonces estoy muy contenta de poder representar a mi país con estos otros 9 jóvenes que vienen creando cosas distintas, enfocados a la conservación. Es un grupo muy dinámico y me siento muy feliz de que me hayan permitido Mónaco poder hablar mucho más del proyecto que estamos realizando la ONG en mi país, tanto en la costa como en la sierra como en la selva, enfocado en la conservación de biodiversidad y en el apoyo de las comunidades más vulnerables, ya sean nativas o campesinas de mi país.
27: Precisamente esta fundación del Príncipe Alberto II de Mónaco, ¿qué es lo que le va a aportar? ¿Dura un año este programa? ¿Cuál es exactamente de lo que se trata?
28: Sí, básicamente ahorita la formación se está centrando en formar realmente a líderes responsables por su país, ya sea en cómo gestionar a nuestro equipo de trabajo que tenemos en nuestras organizaciones, cómo poder mejorar nuestros speech cuando vayamos a hablar en público, cómo no perder el engagement con la gente que nos sigue tanto en redes sociales como en nuestro país. Y también nos preparan para poder participar en diferentes foros y nos den la oportunidad de hablar mucho más sobre nuestros proyectos y lo que estamos creando y logrando cada uno en sus países.
0: Muy bien, y ya vamos a hablar ahora sí ya en concreto de su proyecto. Hábleme un poco de usted, ¿cuál es su profesión?
28: Yo soy estudiante de biología marina y hace 10 años creé la ONG We Can Be Heroes o Todos Podemos Ser Héroes, que básicamente ejecuta proyectos socioambientales en costa, sierra y selva de Perú, enfocado en comunidades nativas, indígenas, no cuentan con servicios básicos o que tienen alguna problemática. A lo largo de estos 10 años hemos podido lograr 72 proyectos e impactar en más de 2.500 jóvenes que nos han apoyado siendo voluntarios, donde hemos realizado construcciones como de baños secos, cocinas mejoradas, producción sostenible en las comunidades nativas, creación de colegios y también la implementación de una ley plástico un solo uso y prohibir la producción de poliestireno expandido y sorbetes en mi país. Esto nos ha permitido ganar diferentes premios y reconocimientos fuera de mi país, pero nuestro mayor proyecto que tenemos hoy en día es Salva tu Selva. Es un proyecto que consiste en un área de conservación de 25.000 hectáreas de bosque primario. El 70% es un bosque aguajal o bosque inundable, que quiere decir que captura más CO2 que un bosque convencional. Dentro de esta área que tenemos, protegemos a 32 especies que se encuentran en peligro.

0: comunidades, pero sobre todo a los gobiernos, a que si nosotros que somos una ONG pequeña hemos logrado detener la minería ilegal y la tala de árboles en esta zona del río Napo, creemos que cualquier gobierno con el financiamiento y con los talentos correspondientes podrían hacerlo también.
1: Y a nivel de océano también tiene esta ONG, también tiene su campo de acción.
0: Sí, de hecho sí, nosotros empezamos con el tema del microplástico y logramos crear esta ley, o sea, hicimos un proyecto de ley y fue aceptado en nuestro país sobre la prohibición de producción de poliestireno expandido y los sorbetes. También hemos rescatado algunas especies que se han encontrado con alguna problemática, impacto que hemos movilizado para que no se construya dentro de un área de conservación marina un puerto de minerales y ahora actualmente la acción que estamos haciendo es de que nuestro gobierno no permita la extracción de peces dentro de un área marina protegida por la pesca industrial. Nuestro enfoque básicamente en el área de conservación es concientizar a la gente, dar talleres ya solo a pescadores y también a niños, pero más que nada es poder apoyarnos en cuestión de la formulación de ordenanzas municipales o leyes que puedan enfocarse más en la conservación del ecosistema marino, porque en Perú no existe un área específica que se encargue en la conservación marina. Existe el Ministerio de Producción, pero el mismo nombre lo dice, se encarga más de producción, o sea, más de extracción, no de conservación. Y actualmente hemos creado un mini piloto, un proyecto, puede poder de los animales que estamos rescatando, ya sea los que no pueden ser reintroducidos nuevamente, queremos hacer como un pequeño centro de investigación o más que nada de conservación de estas especies, porque muchas veces, como no hay los fondos necesarios, terminan matando a esos animales porque no hay quien los pueda cuidar, no hay un centro donde puedan habitar. Entonces estamos tratando de conseguir financiamiento para crear como un acuario, pero no es un acuario convencional, sino es más que nada de especies rescatadas, ¿no? Y así poder concientizar tanto los colegios como los niños, como la misma población a conservar más el ecosistema.
1: O sea, sobre estas especies rescatadas, está hablando de especies en peligro que es la
0: Como
1: gente.
0: pingüinos, el pingüino de Humboldt, algún epiquero, bueno, un ave marina. Algunas veces también hemos visto el tema del lobo de mar y especies que no pueden ser introducidas, ¿no? Que por alguna razón es muy costoso la reintroducción de este animal nuevamente a su hábitat porque necesita ahora, no sé, algún tipo de medicamento o alguna atención específica y no puede ser reintroducido. Son algunas especies que se han visto también afectadas por derrames de petróleo en mi país y bueno, no han podido ser reintroducidas, ¿no? Entonces, lo más fácil o lo más conveniente en algunos casos en los gobiernos es quitarle la vida al animalito para que no, porque si no, ¿quién podría sostenerlo básicamente, ¿no? Entonces, la idea de este minicentro es que ya tengan un lugar donde estar los animales y que la gente pueda concientizarse de lo que sucede y así protegerlos, ¿no? Y a la vez haciendo el tema de la educación ambiental enfocado a la conservación de ecosistemas marinos.
1: ¿Y esta ONG, cuántas personas son?
0: Somos un grupo de 10 personas, nos dividimos en diferentes proyectos por lo que estamos en la costa, sierra y selva de nuestro país.
1: Sí, precisamente, o sea, es como dijo usted, costa, sierra y selvas,
0: Selva.
1: es bastante vasto, ¿no?
0: Sí, es que Perú tiene varias ecorregiones. Y normalmente todo se centra en Lima, que es la capital, y las comunidades más vulnerables se encuentran en provincia. Entonces, pensamos que es mejor ir al lugar de acción donde sí es necesario, y por eso vamos bastante a estas regiones, ¿no? Más que solo quedarnos en Lima o realizar solo charlas o talleres. Creemos que es necesario tomar acción hoy día como jóvenes en crear proyectos que tengan soluciones, no solo dar algún tipo de donación, sino crear un proyecto y que la comunidad pueda sostenerse para así dejar de hacer algún tipo de depredación en sus comunidades.
1: Regresando al océano, ¿cuál es como el marco jurídico, es decir, para la protección del océano en Perú?
0: ¿El marco jurídico enfocado a mi gobierno o se refiere en la ONG?
1: No, como decía usted sobre la pesca, es decir, que hay una problemática con respecto a la pesca.
0: Actualmente, sí, le comento. Perú solo conserva el 8% del mar, ¿sí? ¿Qué quiere decir? Que solo tenemos tres áreas, básicamente solo tres áreas marinas protegidas. Hoy en día el gobierno no quiere crear

0: para reforzar la protección de estas áreas una ley. ¿Por qué? Porque hay mucha presión de la Sociedad Nacional de Pesquería en mi país que quiere pescar dentro de esas áreas marinas protegidas, pero es pesca industrial y muchas veces, como usted sabe, realizan la pesca de arrastre. Normalmente está prohibido pescar dentro del área de conservación. Algunos pescadores artesanales lo hacen, pero no a gran magnitud, sino los que tienen que sobrevivir o viven en esa zona donde justo se encuentra la reserva, pero no es de una forma agresiva. Entonces hoy en día estamos presionando al gobierno y básicamente al Congreso para que por fin crea esta ley que sí o sí conserve las áreas marinas protegidas y no nos haga un retroceso. Otra problemática es que hay que mi país permite mucho, o bueno, la ley sobre barcos internacionales tiene muchos vacíos legales. Quiere decir que un barco internacional puede ingresar a nuestras 200 millas si apaga el GPS. Y la única opción que tú tienes para apagar el GPS es que hay algún enfermo en tu bote, o te quedaste sin gasolina, o algún problema técnico. Entonces, muchos de esos barcos internacionales usan esos vacíos legales para ingresar a nuestras 200 millas. Y así realizan pescas como la pota, o como arrasan con muchas especies. Y otra problemática que se está viendo es que tenemos un nuevo puerto realizado por el gobierno chino, que es el puerto de Chancay, se llama, que está en la costa de Perú. Y ellos no han respetado mucho, básicamente, la evaluación del impacto ambiental. No han respetado las especies que pasan por esa zona al momento de migrar hacia el sur. Creemos que va a generar una mayor problemática de la que hoy estamos viviendo con la conservación del mar. Como repito, Perú es un país, es el cuarto país más megadiverso del planeta. Recibimos muchos ingresos a raíz de nuestra pesca y es conocido también por su comida, pero lamentablemente en cuestiones de conservación marinas o del ecosistema marino, para ser específica, no existe. Lo máximo son esos 8% y da a entender como que no es tan importante hoy en día dentro de todas las problemáticas políticas que podamos tener en Perú. Y eso es lo que tratamos de hacer nosotros como ONG, darles ver que sí es importante, no es solamente la extracción. Hemos también hablado con la Sociedad Nacional de Pesquería, ellos se basan en que hay un documento antiguo de hace más de 50 años atrás donde sí se pescaba, pero hace 50 años atrás no eran la industria pesquera que vemos hoy. Entonces ellos se basan a ese documento legal para decir que sí tienen que permitir la pesca industrial dentro de las áreas marinas protegidas. Hemos pedido apoyo a científicos, compañeros, amigos y a otras ONGs para juntarnos a esta campaña que estamos moviendo solamente por redes sociales.
1: Bueno, pues muchísimas gracias, Fiorella Herrera, y también muchísimas felicidades por ser parte de esta promoción Repunto Generación Líderes Futuros.
0: Muchas gracias a usted por su tiempo.

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6: Son las 12.
5: Las 12.
7: Y 39 minutos.
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1: Es la una.
2: La una.
3: Y cinco minutos.
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0: Es la una.
1: La una.
2: Y 38 minutos.
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1: Son las 2
2: y 4 minutos.
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0: Son las 2.
1: Las 2. Y 43 minutos.
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1: Son las 3.
2: Y 4 minutos.
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0: Son las 3.
1: Y 38 minutos.
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4: Vamos. Listo. Salud, muchachos. 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
1: Son las 4.
2: 4:03.
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1: Son las 5.
2: Y 57 minutos.
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4: Es hora de honrar nuestra patria. Este es el himno de la República de Colombia, compuesto en 1887 por Rafael Núñez y música del compositor italiano Orestes Índice.

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0: Son las 6.
1: 6:12.
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1: Son las 6.
2: Y 26 minutos.
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1: Son las 6.
2: Y 53 minutos.
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